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0: Sean cuales sean nuestras convicciones políticas, todos somos conscientes de que este paso histórico, la elección del Parlamento Europeo por sufragio universal, se ha dado en un momento crucial para los pueblos de la comunidad. Todos sus Estados miembros se enfrentan a tres grandes retos: el reto de la paz, el reto de la libertad y el reto de la prosperidad. Y está claro que solo pueden abordarse desde una dimensión europea.
1: Estas son las palabras que Simone Veil pronunció en 1979, cuando se convirtió en la primera presidenta de un Parlamento Europeo elegido por sufragio directo. Su liderazgo ayudó a consolidar el papel del Parlamento Europeo como la voz de todas y todos. Defendió la democracia, luchó por los derechos humanos y nunca vaciló en su convicción de que la fuerza de Europa residía en su unidad. Más de cuatro décadas después, su legado perdura con más firmeza que nunca. La Unión Europea sigue enfrentándose a retos que ponen a prueba su unidad, como tensiones políticas, inestabilidad económica y conflictos dentro y fuera de sus fronteras. La búsqueda de la paz, la libertad y la prosperidad sigue siendo el núcleo de los ideales y la identidad europeos.
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1: ¿Qué menos que empezar esta sección especial hablando de una mujer muy especial, Simone Veil? A menudo llamada la madre fundadora de Europa, su legado trasciende la política. Allanó el camino para las mujeres en el liderazgo y sigue siendo un extraordinario ejemplo de resiliencia y valentía.
0: Simone Veil nació el 13 de julio de 1927 en Niza, Francia, en el seno de una familia judía secular. Sus primeros años estuvieron marcados por el amor por el aprendizaje y el fuerte sentido de la justicia que le inculcaron sus padres, Andrea e Yvonne. Sin embargo, su infancia fue brutalmente interrumpida por la Segunda Guerra Mundial. Cuando tenía 16 años, la Gestapo la detuvo y la deportó a Auschwitz junto con su madre y su hermana. Sobrevivió a los horrores de los campos de concentración, pero muchos miembros de su familia, entre ellos su madre, su padre y su hermano, a los que estaba muy unida, no lo lograron. Estas experiencias traumáticas forjaron su compromiso de por vida con los derechos humanos, la paz y la unidad europea.
1: El peligro ya no es que no se hable del Holocausto, sino que se hable de él de forma equivocada.
0: Se casó con Antoine Veil en 1946 y tuvieron tres hijos. De 1949 a 1953, la joven familia vivió en Alemania, donde Antoine trabajó para el consulado francés, primero en Wiesbaden y luego en Stuttgart. Esto sorprendió a algunos de sus amigos, pero ella lo vio como una oportunidad.
1: Estábamos convencidos de que si los vencedores de 1945 no lograban una reconciliación rápida y total con Alemania, las heridas de una Europa que ya estaba desgarrada de este a oeste nunca sanarían y el mundo estaría abocado a un nuevo conflicto, todavía más devastador que los anteriores.
0: Tras su regreso a Francia, se licenció en la Facultad de Derecho de París. En 1956 aprueba el examen nacional de magistratura y se incorpora a la administración penitenciaria francesa, dependiente del Ministerio de Justicia. Allí logró importantes avances para mejorar las condiciones penitenciarias y el trato de los reclusos. Para 1964 se había convertido en directora de Asuntos Civiles y luchaba por los derechos de la mujer. Contribuyó a garantizar la igualdad de derechos de las madres en asuntos jurídicos de familia y logró que las mujeres tuvieran derecho a adoptar. En 1970 fue nombrada secretaria general del Consejo Superior de la Magistratura de Francia. Su carrera fue impresionante, sobre todo teniendo en cuenta que en aquella época era todavía más difícil para las mujeres hacerse oír en el mundo de la política. A la pregunta sobre las mujeres en la política respondió:
1: a menudo he tenido la impresión de ser una mujer que sirve de coartada. Allá donde vaya siempre oigo lo mismo. Sí que permitimos a las mujeres tener voz. Simone Veil es un ejemplo de ello.
0: De 1974 a 1979, fue ministra de Sanidad de Francia durante los gobiernos de los primeros ministros Jacques Chirac y Raymond Barre. Allí impulsó dos leyes pioneras. La primera, en 1974, hizo que los anticonceptivos fueran más accesibles. La segunda, en 1975, legalizó el aborto en Francia, una cuestión muy controvertida que convirtió a Veil en blanco de duros ataques. A pesar de estos escollos, su determinación dio lugar a una ley que ha sido celebrada desde entonces por su repercusión en los derechos de las mujeres.
1: A ninguna mujer la hace feliz abortar. Basta con escuchar a las mujeres. Siempre es una tragedia. Siempre es una tragedia y siempre será una tragedia.
0: Pero las contribuciones de Simone Veil no se quedaron ahí. En 1976 introdujo la prohibición de fumar en ciertos espacios públicos y abordó las necesidades de atención médica de las áreas rurales.
1: Europa es la esperanza del progreso.
0: En 1979, cuando Simone Veil se convirtió en la primera mujer presidenta del Parlamento Europeo, Europa todavía se estaba recuperando de los estragos de la guerra. Fue un momento profundamente simbólico. Una superviviente del Holocausto, una mujer francesa, defensora convencida de la unidad, al frente de una institución democrática de reciente elección, concebida para fomentar la cooperación transfronteriza y garantizar que la historia no se repitiera. Europa estaba reconstruyéndose y definiendo lo que significaba ser un continente unido tras décadas de división y destrucción.
1: Simone Veil no fue solo la primera mujer al frente de una institución de la Unión Europea, sino también la primera presidenta de un Parlamento Europeo compuesto por diputados y diputadas elegidos directamente por el electorado, en vez de designados por los parlamentos nacionales. Y estuvo también en el meollo de esa transformación democrática.
0: Durante su presidencia se le concedió el premio Carlomagno, convirtiéndose en la primera mujer en recibir este prestigioso galardón. Tras su mandato, fue vicepresidenta y más tarde presidenta del Grupo Liberal en el Parlamento, demostrando una vez más su compromiso con la causa europea.
1: Ninguno de nosotros debería olvidar jamás que un día podríamos pasar a ser uno de los oprimidos.
0: En 1990, Simone Veil fue nombrada miembro de la Comisión Temporal sobre la Unificación de Alemania del Parlamento Europeo, donde su contribución fue inestimable. Como superviviente del Holocausto, expresidenta del Parlamento Europeo y mujer cuyos padres y hermanos murieron en un campo de concentración, aportó una perspectiva profundamente personal al proceso. Su compromiso con la unidad europea se basó en su convicción de que una Europa unida era clave para evitar otra guerra mundial.
1: A pesar de haber perdido tanto durante la guerra, no le guardaba rencor a Alemania. Por el contrario, formó parte de la decisión de utilizar la reunificación alemana como vehículo para fomentar las relaciones y la unidad entre Europa Central y Oriental. Esta comisión sobre la reunificación alemana dio lugar a dos conferencias intergubernamentales, una sobre la unión política y otra sobre la unión económica y monetaria. La segunda conferencia culminó en la cumbre de Maastricht a finales de 1991. Y concluyó con la adopción del Tratado de Maastricht, el tratado fundacional de la Unión Europea.
0: La gran presidenta del Parlamento Europeo, conciencia de la UE, activista contra el antisemitismo y defensora de los derechos de la mujer. Su mensaje sobre las mujeres y el antisemitismo no ha perdido vigencia, afirmó Antonio Tajani, antiguo presidente del Parlamento Europeo.
1: Simone Veil falleció en su casa el 30 de junio de 2017, a la edad de 89 años. Luchó por la paz, la unidad y los derechos humanos hasta sus últimos días. Tendió puentes entre opiniones políticas, ideologías y países diferentes. A día de hoy sigue personificando el lema de la Unión, unida en la diversidad.
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